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1: Kylie Minogue celebra 25 años de Fever. Este mes, Kylie Minogue celebra 25 años de Fever, el álbum que la convirtió en una estrella global del pop y que incluye uno de sus mayores éxitos, Can't Get You Out of My Head. El disco llegó el 1 de octubre del 2001, marcando una de las etapas más importantes de su carrera.
0: 2.
1: Harry Styles ya superó la mitad de su residencia en Nueva York. Hoy, Harry Styles llegará a su concierto número 18 de 30 en el Madison Square Garden, superando la mitad de su residencia Together Together. El cantante continuará con sus presentaciones durante octubre y cerrará con Harry Winn, sus shows especiales de Halloween del 30 y 31 de octubre.
0: 3.
1: Dominic Fike está a una semana de su nuevo álbum. El próximo 9 de octubre, el cantante y compositor estadounidense estrenará How to Quit Smoking, su tercer álbum de estudio que incluirá Wildflower. Dominic Fike se ha convertido en una de las voces más reconocibles de su generación por su mezcla de pop, hip hop y sonidos alternativos. Y mientras esperamos lo nuevo, vamos con uno de sus éxitos, Baby Doll. Yo soy Aileen Rosales de Match 97.9 Querétaro y te quedas en el Conteo Match. Más pop, conéctate.
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Soy Rodrigo Camarena de Match 90.3 en Guadalajara y los dejo justamente con algo de nuestro artista match Robbie Williams. Se llama Rock DJ aquí en el Conteo Match, más pop, conéctate.

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1: 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Y esta semana, porque ustedes lo pidieron, celebramos a Blink con el aniversario de álbum de Blackpink, uno de los favoritos que llegó el 2 de octubre del 2020 y nos regaló éxitos como How You Don't Like That. Yo soy Jimena Ramírez de Match 99.3 en la Ciudad de México y así suena Blackpink a través de toda la cadena Match FM.
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3: Matchers, gracias por conectar conmigo en este sábado. Los saluda José Jarero Jari desde Match 99.3 en la Ciudad de México. Y bueno, antes de llegar al primer lugar de nuestro conteo Match, vámonos de volada con un recap de las canciones que estuvieron en el top 10 de esta tarde. El 10º puesto fue para DJ Goja con Mi Chico. El 9 se lo llevó Training Season de Dua Lipa. Después llegamos al 8 con Somber y su canción Back to Friends. Y de ahí nos pasamos al número 7 con Opalite de Taylor Swift. Ya para el 6º lugar sonó Fever Dream de Alex Warren y en el 5º fue Hate That I Made You Love Me de Ariana Grande. El lugar número 4 fue para Hugel con Moving to the Sun y nos fuimos con Olivia Dean y su canción So Easy to Fall in Love en el 3er lugar. Finalmente, escuchamos a Olivia Rodrigo con Stupid Song en el 2º puesto y Matchers, ahora sí, los dejo con el 1er lugar, que se trata de Tame Impala con su canción Drácula, que tú escuchas en el conteo Match. Más pop, conéctate.
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2: Hello, hello. Bienvenido, bienvenida seas aquí Match 97.5. Yo soy Carla Márquez. Muchísimas gracias por sintonizar conmigo. Para mí siempre es un honor acompañarte en este trayecto. Ya estamos comenzando nuestro turno. ¿Qué tal te pareció este nuevo conteo Match? Recuerda que tú puedes votar por tus 10 canciones favoritas a través de la página de matchmx.fm en el apartado de conteo. No solo ahí, también pídeme tus rolas para nuestra programación desde la app iHeartRadio. Descárgala, búscanos Match 97.5 y en el botón rojo vota por tu rola.

Continuamos un fin de semana más en Match 97.5 más Pop. Conéctate. Y esto fue Judas de Lady Gaga. 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Te dejo con la siguiente rola. Ellos son Tamper City con Self Aware, que suena aquí en Match 97.5 más Pop. Conéctate.

0: mejor música de un fin de semana en Match 97.5 más Pop. Conéctate. Ella fue Dua Lipa con Houdini, una rola que habla de desaparecer como el mago de Houdini, lo cual me recuerda a ghostear. Vamos a platicar de qué es ghostear, qué es ser ghosteado. ¿Tú has ghosteado a alguien? Todo esto lo vamos a platicar en dos rolas aquí en Match 97.5 más Pop. Conéctate. Yo soy Carla Márquez.
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Continuamos en esta bella estación Match 97.5 más Pop. Conéctate. Esto fue Stupid Song de Olivia Rodrigo. Y bueno, hace unas rolas estábamos platicando de qué es eso de ghostear. Yo te cuento rapidísimo. Soy Carla Márquez, contigo hasta las 10. Y es básicamente tú cortar todo contacto con una persona, pero de la nada, de la noche a la mañana, desapareciendo como un fantasma. Por eso es ghosting. Y yo quiero preguntarte, ¿tú lo has hecho, lo has aplicado o te lo han aplicado? Yo debo admitir, Matcher, que lance la primer piedra quien no lo haya hecho. No, a ver, yo tengo que admitir que yo soy muy mala contestando mensajes. Yo sí he ghosteado personas, pero no, ¿sabes qué? A mí me llegó mi karma y también me ghostearon, y eso sí estuvo más feo. Pero ¿sabes qué? Yo quiero recordarte que esto tiene más que ver con la otra persona que contigo. Así que si tú también eres parte de los que han ghosteado, te entiendo. Vámonos con Baby de Justin Bieber, que suena en Match 97.5.

0: Buena musiquita aquí en Match 97.5 más pop. Conéctate. Esto fue Luther de Kendrick Lamar y SZA. ¿Y qué es esto que está sucediendo en la actualidad, Matcher? Todos nuestros artistas Match están vendiendo su catálogo musical. ¿Pero eso qué significa? ¿Qué significa que vendan todo eso? Pues te lo platico en una rola aquí en Match 97.5 más pop. Conéctate. Yo soy Carla Márquez.
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Muy buen trayecto aquí en Match 97.5 Más Pop. Conéctate, te acompaño con Chandelier de Sia. Y bueno, te tengo la noticia de que Sia acaba de vender la mitad de su catálogo musical. Y esto lo hemos escuchado muy seguido actualmente, pero ¿qué significa que un artista venda su música?

tengas buenísimas noches en Match 97.5 más Pop. Conéctate. Esto fue Blinding Lights de The Weeknd y Match. Estamos por comenzar una nueva hora juntos. Gracias por seguir sintonizando. Gracias por dejarme ser parte de tu trayecto. Yo soy Carla Márquez en redes @carla.márquez. Y estamos por comenzar una nueva hora donde viene tu momento favorito del día. Que si no lo conoces, es el One Didato, o donde te platico un dato que probablemente no conocías de One Direction. Todo esto y más aquí en esta bella estación Match 97.5 más Pop.

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2: 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Hello, hello. ¿Cómo estás, Matcher? Yo soy Carla Márquez, bienvenido, bienvenida seas a este bello programa. Todos los días te acompaño de 6 a 10 de la noche. Y bueno, en redes sociales también platicamos, también te tenemos muchas exclusivas. Me encuentras en Instagram, @carla.márquez, en Instagram también, @matchradiohq, TikTok y todas las demás redes sociales, nos encuentras como @matchmxfm. En dos rolitas viene tu momento favorito, un dato de One Direction que probablemente no conocías, o probablemente sí, pero vamos a platicar de esta bella banda en esta estación.

trayecto. Continuamos con solo buena música en Match 97.5 más Pop. Conéctate. World Hold On, Children of the Sky de Bob Sinclair y Steve Edwards. Y con esto te platico que estamos por comenzar nuestro One Dato del día, o dato de One Direction que probablemente no conocías. Soy Carla Márquez, tu Directioner de confianza. Y bueno, quiero platicarte. Un momento muy intenso que vivimos en el fandom de One Direction fue cuando uno de los integrantes, Zayn Malik, se fue de la banda. Casi nadie entendía el porqué y yo vengo a explicarte en versión resumida de por qué se fue Zayn. Y es que el resumen es que estaba cansado de la explotación laboral, Matcher. One Direction fue una banda que duró poco, pero sí que nos dieron muchísimas giras, música y entrevistas. ¿Pero a costa de qué? De la salud mental de los integrantes. Fueron 5 años del grupo y Zayn ya para ese punto ya no quería estar ahí. Ella estaba cansado y ya se veía el fin del grupo. Entonces él dijo que simplemente quiso ser el primero en salir y no lo juzgo, porque hoy puedo entender sus decisiones y su perspectiva, porque él solo tenía 22 años, macho. Imagínate a esa edad tener tanta presión encima. ¿Tú qué hubieras hecho? Te dejo con Ariana Grande, Hate That I Made You Love Me en Match 97.5 más Pop. Conéctate.

0: Match 97.5 más Pop, conéctate. Birds of a Feather de Billie Eilish y Mature. Vámonos al concierto de Morat. Te voy a dar un pase cuádruple, pasaporte Match. Todo esto te lo cuento en dos rolas. Yo soy Carla Márquez, contigo en Match 97.5 más Pop, conéctate.
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0: Bonito trayecto, bonito día en Match 97.5 más Pop. Conéctate, esto fue Dracula de Tame Impala. 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Así que ve a participar en este momento y yo te dejo Let's Get It Started de los Black Eyed Peas en Match 97.5 más Pop. Conéctate.
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0: Continuamos con la buena música en Match 97.5 más pop. Conéctate. Y esto fue para todos los pequeños. Y yo sé que también te sabes la letra, Match. Esto fue Golden de Huntrix. ¿Y qué crees? Hablando de esta buena rola que salió de la peli K-Pop Demon Hunters, te cuento que la segunda película va a llegar a los cines. Toda la información te la voy a platicar en dos rolitas. Yo soy Carla Márquez acompañándote en Match 97.5 más pop. Conéctate.
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noches, aquí en Match 97.5 más Pop, conéctate. Nothing Breaks Like a Heart de Miley Cyrus es lo que acaba de sonar. Y oye, quiero platicarte que si a ti te gustó la película de K-Pop Demon Hunters, o a tu pequeño o pequeña en casa le encantó la película, ya está confirmada una segunda película y que crees, se va a estrenar en cines. Yo sé, antes de llegar a plataformas digitales vas a poder ir al cine a seguir escuchando de las mejores rolas, y yo quiero saber algo. ¿Tú eras Team Saya Boys o eras Team Chicas de Huntrix? La verdad es que yo siempre fui de las Huntrix, pero me encantó esta película y quiero saber quién fue tu personaje favorito. Te dejo con la siguiente rola, esto es Die With A Smile, Lady Gaga y Bruno Mars en Match 97.5 más Pop, conéctate. Yo soy Carla Márquez con la rola 3.

Y pues sí, la verdad es que al mundo le hace falta más amor. Sonando aquí en Match 97.5 más Pop, conéctate, Where is the Love de los Black Eyed Peas. Y con esta rola te platico que estamos por comenzar una nueva hora juntos, que sigas teniendo un increíble trayecto. Disfruta, comparte y reparte el amor en el mundo. En esta bella estación y en esta nueva hora, claramente, seguimos con las mejores exclusivas. Y voy a contarte que Drake y Karol G ponen celosos a Bruno Mars. ¿Cómo está esto? Todo esto te lo cuento en la nueva hora. Soy Carla Márquez, contigo en Match 97.5 más Pop, conéctate.

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2: 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Hello, hello. Comenzamos el día, más bien la hora, la última hora de esta programación. La última hora del mes más terrorífico. Ya escuchaste todos nuestros IDs. Nosotros estamos en el momento más halloweenesco. Oye, ¿tú celebras? ¿Celebras Halloween o la verdad dices ya no? ¿O eres de los que desde el 1 de octubre ya tiene el disfraz? Yo siempre procrastino muchísimo esto de encontrar disfraz hasta el último momento, y eso la verdad no lo recomiendo. Pero bueno, en esta hora justamente quiero contarte que Drake y Karol G ponen celosos a Bruno Mars. ¿Cómo? Te cuento.

Continuamos con buena música aquí en Match 97.5 más Pop. Conéctate. Él fue Drake con One Dance. Y te platico que Drake se unió a Karol G en el escenario de su concierto y pusieron celoso a Bruno Mars. Pero esto, ¿cómo sucedió? Bueno, te platico. Yo soy Carla Márquez, contigo hasta las 10 de la noche. Y ya había rumores desde hace unos días. Karol G y Bruno Mars han lanzado música juntos, han lanzado videos musicales. Y Bruno Mars enciende redes sociales con rumores de que le gusta Karol G. El punto, Karol G subió a Drake al escenario y bailaron juntos. Entonces Bruno Mars claramente se puso celoso y dijo: No, chiquito, aquí esas cosas no. Y ya, eso fue lo único que sucedió en redes sociales. Nada está confirmado, pero yo me la estoy pasando padrísimo con esta relación falsa, la verdad. Vámonos con Taylor Swift de Fate of Ophelia. ¿Tú sí crees que ellos dos vayan a andar? O sea, pura publicidad. Sonando esta rola en Match 97.5 más Pop.

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1: Muy buenas noches y buen trayecto. Te acompaño con Match 97.5 más Pop. Conéctate con esta rola de Benson Boone, Beautiful Things. Y bueno, te late si nos vamos al Flow Fest este año. Va a estar padrísimo, 28, 29 de noviembre en el Autódromo Hermanos Rodríguez. Te cuento toda la información en dos rolas de cómo puedes ganarte un pase cuádruple. Soy Carla Márquez, contigo hasta las 10 en Match 97.5 más Pop. Conéctate.
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Ya comenzamos con buena música en Match 97.5 más Pop. Conéctate, esto fue Karol G, Baby Wow. ¿Por qué? Porque ya es fin de semana, Macho, ya se siente y se sabe. Y oye, hablando de eso, a mí me encanta ir a conciertos y yo quiero que te vayas conmigo al Flow Fest este año, 28-29 de noviembre, al Autódromo Hermanos Rodríguez. Lineup de puros artistas de música urbana y latina, ya llegó tu momento de participar. Soy Carla Márquez, todos los días te acompaño hasta las 10 y solo tienes que entrar a la página de MatchMX.fm y al apartado de promos busca el banner que diga Pasaporte Match Ciudad de México Flow Fest, regístrate y con eso estarás participando. Voy a dar a conocer a los ganadores el 25 de noviembre. Imagínate escuchar artistas como Manuel Turizo, Ozuna, Yandel Sinfónico y muchísimos más, y todo en un mismo lugar. Voy a participar, yo te dejo con Justin Bieber, ya suena Sorry en Match 97.5.

0: Continuamos en Macho 97.5 Más Pop. Conéctate con mi asida Lola Young. Y bueno, Macho, ¿y qué crees? Yo quiero, ya tengo la respuesta al por qué procrastinamos, por qué dejamos todo para mañana. Vamos a platicarlo en dos rolas. Yo soy Carla Márquez en Match 97.5 Más Pop. Conéctate.
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Weekend. Yo me despido por el día de hoy aquí en Match 97.5 más Pop. Conéctate, pero Macho, guárdate las lágrimas, diría mi The Weekend, porque yo me voy, pero la música continúa, que te dejo con el Match Music Fest, que te va a acompañar toda la noche. Te la vas a pasar increíble, música especial para que estés disfrutando. Se sabe que la noche es larga y pues que se te haga más amena con la bella música. En redes sociales me encuentras @carla.marquez y @macheradiohq. En redes sociales, súper importante seguirnos, que te tenemos una sorpresa el día lunes. @macheradiohq, @carla.marquez. Importantísimo. El lunes volvemos a sintonizar desde las 6 de la mañana hasta las 10 de la noche. Tenemos programación, así que tú sigue disfrutando. Que nos quedamos con el Match Music Fest en Match 97.5 más Pop. Conéctate. Besos. Bye.

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